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0: Esa canción necesitamos un coro impresionante que diga son todos iguales, a todos iguales, pueden seguirse desahogando tranquilamente. Pero en esta canción tenemos una invitada de lujo, una chica divina que conocimos escuchándola, pero también viéndola personalmente el año pasado cuando estuvimos en el programa de Late en Corazones y estaba ahí cantando como invitada y nos cautivó su onda, su estilo musical, su personalidad, su humildad. Había compuesto esta canción en homenaje a las mujeres y nos dimos cuenta que podíamos hacer algo juntos, así que la convocamos en aquel disco Son Todos Iguales y la convocamos esta noche para acá y para aquí pido un gran aplauso para esta maravillosa Ángela Leyva, la auténtica reina.
1: Buenas noches.
0: Hola.
1: Un placer, bueno, buenas noches. Perdón por interrumpir esta hermosa velada que estamos pasando todos, Yo me incluyo. Está bárbaro el show, ¿no, chicos? Está bárbaro.
2: Es un placer tenerla a ella, que haya aceptado. Tiene una carrera maravillosa, es talentosa, como decía Joaquín, es linda, es humilde. Así que es joven y te quedan muchos años por delante. Así que, ¿qué te parece si le damos con todo entre las dos?
1: Así, me gustó ese gestito.
2: Te podés retirar. Gracias.
0: Vale, vamos.
1: Vaya. Y todos nos acompañan, vamos. Ponemos a todos.

0: Muchas gracias. Gracias. Fuerte el aplauso nuevamente para la comida. Muchísimas gracias. 30 de septiembre en el Gran Rex. Todo el mundo ahí apoyándola.
1: Pongan mucha atención. En vivo. Scorpion DJ.
2: Scorpion DJ.
3: Scorpion.
4: Oh yeah.
1: DJ Scorpion en la rumbera.
5: A ver, DJ, ponme esa cancioncita que tanto me gusta.

Gracias, muchas gracias. Gracias a todos.

Buenas noches, gran Rex. Ay, te estás zarpado de facha, boludo. Estás zarpado de facha, bacho. Gracias, a mí me rollo. Sí, la gente, ¿no? ¿Vamos a cantar algo o no? ¿Puede ser o no? ¿Sí? Un montón de estrellas puede ser o no. ¿Sí? Vamos a ver.

Escuchamos. Ay, vos sabés con el acordeón. ¿Qué pasa que no hay? Acá, ahí está, venga, venga. Sí. Venga. Este es improvisado. ¿Vamos a cantar el tema? Escuchá, ¿sabes lo que me dice este chico? Mi mamá te escuchaba, no hacía mal, vos pues sí, mi esposa. Escuchá. Buena pregunta. Esta canción es para ella, que está con él, pero piensa.

0: Sumar.
1: Agarrar el teclado y hacer el tema. Tenés que hacer el hit, boludo. Se van, ¿se quieren ir ya? No tenemos problema. Después vamos al after, ¿vamos? Nos fuimos. Vamos con este tema que es un tema. Es el intro, ¿viste? Este es el intro. Este es el intro.
2: La gente lo adoptó como un hino este temita, nos cambió la vida, Duri. Imagínate.
1: Bueno, vamos a cantar este tema. Quiero el grito bien fuerte de todos los que somos campeones del mundo, ¿no? Quiero el grito bien fuerte de los que somos bicampeones de América, loco. Como si sugiere. Pero tirame el acorde y que la gente lo coree primero, dale. Está locura. Usted la...

los aplausos de todos. La Tecna M, señoras y señores, aquí junto a Miguel Lozano, en la noche de Rex, invitados especiales también.

0: Gracias por venir. Gracias por invitarme. Gracias por venir. Gracias por invitarme. ¡Qué lindo! ¿Cómo está todo? ¿Bien?
1: Está pleno.
0: Está pleno. Impresionante. Me encanta. Mañana me toca a mí acá.
1: Ah, bueno, escuchen. Mañana está él.
0: ¿Y puedo venir yo?
1: Obvio.
0: ¿Lo vas a invitar?
1: Obvio. Pero sí que tenés mucho laburo.
0: No, vamos a venir.
1: Ahí estaba hablando con Ricardo. Dice, no, está...
0: ¿Podemos venir mañana?
1: Ahí está. Tendrían.
0: A ver si se acuerdan de esta canción que dice así. Escucha.

0: hicieron la tarea espectacular.
1: Se
0: queda para mañana también.
1: Sí, escucha, vamos con este. Este quiero que lo cante conmigo.
0: A ver, vamos a ver.
1: Apuro dolor, dice así, escuchá.

Don Marco. Un gustazo, señor, de compartir con gente.

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0: Hoy tengo un amigo aquí de México que ha venido a visitarnos, al que quiero mucho, al que respeto mucho, de un grupo que se llama Camila. Él es el señor Mario Dom. ¿Qué tal?
1: Feliz.
0: Gracias por venir.
1: A ti, a ti.
0: ¿Cantamos un poquito?
1: Cantamos.

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2: Eso. Señor Mario Dom. Gracias.
0: ¡Esperado! ¡Qué lindo tenerla! ¡La primera vez que toca en Zona Sur! ¡Es un honor para nosotros recibirla! ¡Más de millones y millones de seguidores! ¡Y ustedes aquí esta noche dan cuenta que realmente se lo merece y la quieren! ¡La recibimos con un grito! ¡Señoras, señores! ¡Flor!

por primera vez tocamos en Zona Sur con la banda en vivo, así que vamos a pasar a presentar. Lo tenemos en el TAP

0: ¿Vamos para seguir?
1: ¿Ya seguimos o no vamos?
0: Bueno, este tema tengo entendido que se lo sabe, pero vamos a arrancar tranqui. Y la cantan conmigo, la sigue la banda y dice así.
1: A ver cómo es.

0: Flor, yo quiero saber si alguna vez sufriste por amor.
1: ¿Yo sí? ¿Usted? Oh. Bueno, entonces, a todos esos que están con el corazoncito un poquito resentido, me van a acompañar a cantar este tema, pero se canta pulmón. El que no lo canta pulmón se va. Y dice así.
2: Perdón.

0: Che, bueno, ¿nos vamos? ¿Nos vamos o qué?
1: ¿Y estamos para dar una sorpresa o no?
0: Se viene mi parte favorita,
1: ¿La sorpresa?
0: En este momento.
1: Paso a contarles breve. Resulta que hicimos un mix de cumbia, que es el que acabamos de cantar, y se nos ocurrió hacer el 2, pero con temas icónicos. Así que nada, vamos a cantar. Estos temas me van a acompañar cantando porque sé que se lo saben. Y dice algo así.

0: gracias por venir. Muchas gracias.
1: Fue el show en vivo. Che, pará. Flor, te están llamando.
0: ¿Es el mío?
1: A ver.
0: Hola, Fer.
2: Hola, Flor, ¿cómo estás? ¿Todo bien? ¿Qué andas haciendo?
0: Estamos acá en Zona Sur dando un show.
2: Ah, ¿estás en un show? ¿Qué anda la gente? ¿Todo bien? No te puedes ir sin cantar. Sin querer, fue que yo te empecé a querer. Aunque no somos nada, ya me lo dijiste bien.
0: Bueno, te digo porque se la saben, me parece.
2: Dale, Flor, rompela.
0: ¿La hacemos o no? La hacemos arriba, voy a pedir a todos que prendan los flashes.
1: Arriba,
0: que se
1: pueden bajar
0: las luces.
1: Arriba.
0: ¿Se graba esto de Zona Sur? A ver, por favor, vamos a subir la historia. Si hay aguante o no, Zona Sur. Sin querer, con la banda en vivo suena. Parece que siempre vino eligiendo al que no me conviene.
1: ¿Cómo?

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0: los aplausos para Cristian de Caravana Cuarte TLC.
1: 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A ver si se animan. Cuando decías que me...
0: ¡Vamos!

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1: Hola, perdida. Este tema es para vos, que no me llamas todavía.

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0: se desahogando tranquilamente. Pero en esta canción tenemos una invitada de lujo, una chica divina que conocimos escuchándola, pero también viéndola personalmente el año pasado cuando estuvimos en el programa de Late en Corazones y estaba ahí cantando como invitada y nos cautivó su onda, su estilo musical, su personalidad, su humildad. Había compuesto esta canción en homenaje a las mujeres y nos dimos cuenta que podíamos hacer algo juntos, así que la convocamos en aquel disco Son Todos Iguales y la convocamos esta noche para acá y para que pido un gran aplauso para esta maravillosa Ángela Leyva, la auténtica reina.
1: Buenas noches.
0: Hola.
1: Un placer, bueno, buenas noches. Perdón por interrumpir esta hermosa velada que estamos pasando todos, Yo me incluyo. Está bárbaro el show, ¿no, chicos? Está bárbaro.
2: Impecable. Es un placer tenerla a ella, que haya aceptado. Tiene una carrera maravillosa, es talentosa, como decía Joaquín, es linda, es humilde. Así que es joven y te quedan muchos años por delante. Así que, ¿qué te parece si le damos con todo entre las dos?
1: Así, me gustó ese gestito.
2: Te podés retirar. Gracias.
0: Iguales. Vamos
1: allá. Vaya.
2: Y todos acompañan, vamos. Ponemos a todos de pie, ¿te parece? ¡Vamos!

Gracias. Muchas gracias. Gracias. Fuerte el aplauso nuevamente.

0: Esa canción necesitamos un coro impresionante que diga son todos iguales, son todos iguales, pueden seguirse desahogando tranquilamente. Pero en esta canción tenemos una invitada de lujo, una chica divina que conocimos escuchándola, pero también viéndola personalmente el año pasado cuando estuvimos en el programa de Late en Corazones y estaba ahí cantando como invitada y nos cautivó su onda, su estilo musical, su personalidad, su humildad. Había compuesto esta canción en homenaje a las mujeres y nos dimos cuenta que podíamos hacer algo juntos, así que la convocamos en aquel disco Son Todos Iguales y la convocamos esta noche para acá y para aquí. Pido un gran aplauso para esta maravillosa Ángela Leyva, la auténtica reina.
1: Buenas noches.
0: Hola.
1: Un placer, bueno, buenas noches. Perdón por interrumpir esta hermosa velada que estamos pasando todos, Yo me incluyo. Está bárbaro el show, ¿no, chicos? Está bárbaro.
2: Es un placer tenerla a ella, que haya aceptado. Tiene una carrera maravillosa, es talentosa, como decía Joaquín, es linda, es humilde. Así que es joven y te quedan muchos años por delante. Así que, ¿qué te parece si le damos con todo entre las dos?
1: Así, me gustó ese gestito.
2: Te podés retirar. Gracias. Iguales,
1: vamos. Vaya. Y todos nos acompañan, vamos. Ponemos a todos de pie, ¿te parece?

¿La quieren escuchar? ¿Están listos para una cumbia?

Una canción que es un clásico que pertenece a un momento musical muy, muy alto de Víctor Heredia, Sobreviviendo. Pero ¿qué pasa con las grandes canciones? De repente son ya de la gente, ya de los músicos. Y una banda de rock como la Berizzo se adueña de esa canción y hace una versión súper especial y personal. Pero no solamente queda ahí la cosa, sino que lo invitan a Víctor a grabarla. Hoy están aquí la Berizzo y Víctor Heredia, Sobreviviendo, un lujazo.

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0: canción.
1: El aplauso para Antonio Ríos, para la conga. Muchas gracias, gente.
0: Fuerte aplauso para Fede Manero. Gran tema de Fede Manero. Fuerte, fuerte ese aplauso para Antonio Ríos y Fede Manero. Gracias, Fede.